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La verdadera sabiduría es saber que no necesitas sabiduría. Solo Wi-Fi y un buen filtro.